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2: Nuestra red de infiltrados informa que los tiempos electorales que el Instituto Estatal Electoral y de Participación Ciudadana de Nuevo León, a cargo de Beatriz Camacho, pidió que respetaran los aspirantes a cargos públicos para las elecciones de 2027, parecen no importarle a varios de ellos. Quien ignoró esa solicitud fue la exsecretaria de Igualdad e Inclusión, Marta Herrera, al publicar un video en el que aparece con una blusa naranja y la llaman la mera mera. Aunque no detalla cuál es el puesto que busca, no es un secreto que ella quiere la silla del Palacio Municipal de Monterrey. Dicen los infiltrados que Camacho tendrá mucho trabajo que hacer, pues lo de Herrera es solo uno de los casos que seguirán apareciendo, con aspirantes adelantándose a los tiempos establecidos para contender en las campañas electorales.
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1: Hey, hey, muchachos, bien, Omar.
2: ¿Qué va, muchachos? ¿Cómo están, hombre? ¿Cómo les va?
1: ¿Qué, Omar? ¿Cómo está? ¿Tú listo?
3: Omar y Alex.
2: Alex, ahí viene muy triste, compadre. Le acaban de herir el corazón. Genio, tócale algo bien lindo, bien romántico a mi compadre, Alex.

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1: perdóname.
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3: Nuestra red de infiltrados informa que la gobernadora de Chihuahua, Mar Campos, volvió a convertirse en tema de discusión en el Congreso local, donde su nombre desató un intercambio de acusaciones entre legisladores del PAN y Morena. Lo que comenzó como una defensa de la mandataria, terminó elevando la temperatura política en el Pleno. La diputada panista Claudia Caballero tomó la tribuna para respaldar a Campos y denunciar lo que consideró una persecución por parte del gobierno federal. En su intervención también lanzó críticas contra las diputadas morenistas Brenda Velázquez y Berenice Martínez, al recordar que ambas militaron anteriormente en Acción Nacional. Dicen los infiltrados que la referencia encendió los ánimos de inmediato. Berenice Martínez pidió la palabra para responder y defendió tanto a Morena como su decisión de abandonar el PAN, al asegurar que los verdaderos traidores fueron los panistas al terminar aliados con el PRI después de haber surgido como una alternativa frente a ese partido. El cruce convirtió la sesión en un intercambio de señalamientos donde unos y otros se disputaron el título de la mayor traición política.
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0: 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Revista del Consumidor. Radio. ¿Sabías que un mal uso de tu rastrillo desechable no solo acorta su vida útil, sino que también favorece la aparición de bacterias? Cuidar tu piel empieza desde saber elegir el producto correcto en el supermercado.
1: Además, si viajas a alguna de las sedes de la Copa Mundial 2026, te compartimos las mejores opciones para mantenerte conectado. De esto y más platicamos hoy. Quédate en Revista del Consumidor Radio.
0: Revista del Consumidor. Los rastrillos desechables son herramientas de afeitado que tienen como objetivo ofrecer una opción práctica, higiénica y económica para el cuidado personal. Este tipo de productos son de uso limitado, ya que dependiendo de su calidad, pueden durar de 5 a 10 afeitadas.
1: Su bajo costo los vuelve ideales para viajes o uso ocasional. Además, su distribución es amplia, pues se encuentran en supermercados, farmacias o tiendas de conveniencia. Están fabricados principalmente de plástico, lo que puede facilitar su manejo. Cuentan con un mango, un cabezal con navajas preinstaladas de acero inoxidable y una banda lubricante.
0: En el mercado podemos encontrar modelos para mujer y para hombre, y aunque la tecnología es similar, cada tipo de rastrillo se segmenta por género para adaptar su forma y banda lubricante a diferentes zonas del cuerpo. Esta segmentación responde a las necesidades prácticas y estrategias de marketing, que suelen reflejarse en los precios, ya que los productos de mujer son más caros que los de hombre.
1: Para ayudarte a elegir mejor, el Laboratorio Nacional de Protección al Consumidor puso a prueba la resistencia y desempeño de 26 modelos distintos, 13 modelos para mujer y 13 para hombre. Se realizaron distintas pruebas para comprobar que los empaques incluyeran la información comercial en español de acuerdo con las normas oficiales mexicanas. También se revisó a detalle el estado de las navajas, analizando el estado original del filo y que estuvieran libres de oxidación o cualquier daño.
0: También se determinó la carga máxima de los mangos antes de romperse. En este caso se convocó a un panel de personas consumidoras que calificaron aspectos como la efectividad en el afeitado, la experiencia de uso y el cuidado y protección que brindan a la piel.
1: En el caso de los rastrillos para mujer, los resultados fueron los siguientes. Todos los modelos analizados presentaron su información comercial correctamente. El modelo de la marca Chedraui presentó imperfecciones en las hojas, navajas. Tres modelos de Gillette, dos de Equate, Chic, Envisage y Big obtuvieron la excelencia en la prueba de cuidado y protección de la piel. Los productos que calificaron con excelencia al promediar todas las pruebas fueron Big, Envisage, Chic y tres modelos de la marca Gillette. Recuerda que la calidad puede ser la misma, pero el precio no. Por ejemplo, el paquete de Chic cuesta 161 pesos y trae cuatro piezas. Estarías pagando 40 pesos por rastrillo. Por su parte, el paquete Gillette Venus Extra Suave cuesta 154 pesos, pero al traer menos piezas, cada rastrillo te cuesta 77 pesos, casi el doble. Por eso es importante que compares los precios y desempeño de cada producto.
0: Ahora, en el caso de los rastrillos para hombre, se encontró que todos los modelos presentaron correctamente su información comercial. Tres modelos presentan imperfecciones en las navajas, Chedraui y dos de la marca Daycare. Cuatro modelos calificaron con excelencia en la prueba de cuidado y protección en la piel, tres de la marca Gillette y uno de la marca Envisage. Es importante evaluar el desempeño y el costo por unidad antes de elegir. Por ejemplo, en el paquete Envisage, calificado con excelencia, cuesta 40 pesos y contiene dos piezas. Estarías pagando 20 pesos por rastrillo. Por su parte, el paquete Big de cuatro piezas cuesta 107 pesos, lo que eleva el costo a 27 pesos por cada pieza.
1: Usa tu presupuesto de manera inteligente. Presta atención a las recomendaciones de compra y uso. Compra tus rastrillos en comercios establecidos y revisa que el empaque esté en buenas condiciones. Guarda tu comprobante en caso de que necesites realizar algún cambio por defectos de fábrica. No compartas el rastrillo con otras personas, aunque sean de tu propia familia. Cámbialo cuando notes que necesitas hacer ejercer más presión para rasurar adecuadamente.
0: Usa gel o crema para afeitar. De esta forma tu piel sufrirá menos. Usa crema sin fragancia o aloe vera para cuidar tu piel después de afeitarte. Déjalo secar después de utilizarlo. La humedad puede dañar las navajas. Guárdalo en un lugar limpio y sin humedad después de usarlo.
1: Tu elección va más allá de la marca. Se trata de calidad, precio y sobre todo responsabilidad. Al terminar la vida útil de tu rastrillo, no olvides desecharlo de forma segura. Envuélvelo en material resistente o colócalo dentro de un envase vacío para evitar que las hojas queden expuestas. No olvides que la información es tu mejor aliada para consumir de manera responsable.
2: Vista del consumidor.
0: Boletos digitales, mapas, transportes, pagos y hospedaje dependen del acceso a datos móviles. Pero, ¿sabes cómo mantener la conexión al cambiar de ciudad o país sin agotar el saldo, pagar cargos inesperados o perder tu número? Para controlar el uso de tus datos móviles y evitar gastos excesivos en tu celular, tienes que saber qué es lo que estás usando.
1: Si cruzas la frontera y quieres seguir conectado, el servicio de roaming permite que tu número funcione fuera de México, ya que al momento de pisar suelo extranjero, tu celular se conecta a la red de otro operador para que no dejes de postear ni de llamar.
0: Es importante que tomes en cuenta que las tarifas internacionales suelen ser más elevadas, dependiendo de tu plan, operador y país que visites. El cobro puede ser por cada minuto, mensaje o megabyte que uses.
1: Si el roaming no es para ti, sigue estas recomendaciones. Primero, revisa si tu plan ya lo incluye. Y si no es así, desactiva la opción en tu configuración, porque al cruzar la frontera, el equipo podría conectarse automáticamente y generar cargos imprevistos.
0: También verifica cuál es tu línea predeterminada para llamadas y datos. Así evitarás activaciones por error y costos adicionales. Viaja con información y evita sorpresas con la cuenta.
1: Ahora hablemos de las eSIM, un chip digital que se descarga mediante un código QR o una aplicación.
0: Este puede incluir llamadas y mensajes o solo datos. Su ventaja es que te permite conservar el número habitual, ya que los dispositivos pueden manejar dos líneas simultáneamente, la física y la digital.
1: Para viajes internacionales, muchas personas optan por una eSIM regional que les brinda datos móviles y simultáneamente mantiene la línea original exclusivamente para llamadas importantes o emergencias.
0: Presta atención, sigue estos tres pasos clave. Primero, verifica qué incluye exactamente el servicio. Segundo, revisa a detalle los términos y condiciones. Y tercero, confirma quién es el proveedor y bajo qué esquema opera.
1: Toma en cuenta que no todas las eSIM cumplen con los mismos requisitos regulatorios que los operadores tradicionales. Por eso, antes de pagar, lo mejor es informarte bien.
0: Por ello, te traemos una guía rápida para que sepas si debes usar roaming o una eSIM. En caso de que uses roaming antes del viaje, verifica si tu plan incluye Estados Unidos y Canadá. Confirma si se activa de manera automática y revisa muy bien los límites de uso y las tarifas adicionales. Ya cuando estés en tu destino, activa el roaming solo si lo necesitas. Monitorea constantemente tu consumo desde la app de tu operador. Y cuando por fin regreses a casa, desactiva el roaming si ya no lo vas a usar. Y revisa cuidadosamente tu factura.
1: En cambio, si eliges la opción de la eSIM, toma en cuenta lo siguiente. Antes de empacar tus maletas, verifica la compatibilidad y confirma que tu equipo esté desbloqueado. Compara planes regionales para Estados Unidos, México y Canadá. Descarga y activa la eSIM antes de salir de viaje. Durante tu estancia, configura la eSIM como tu línea principal de datos. Desactiva el roaming en tu línea principal y monitorea el consumo de datos en el plan que contrataste. Y al volver a tu hogar, elimina la eSIM temporal si solo era para el viaje y verifica que tu línea principal vuelva a ser la predeterminada.
0: Una estrategia que puede funcionarte es mantener tu línea física activa para cualquier emergencia y utilizar una eSIM regional para el consumo intensivo de datos.
1: Recuerda que la conectividad la vas a necesitar para todo, desde mostrar tu boleto digital hasta encontrar a tus acompañantes. Lo mejor es conocer todas las variantes, porque solo tú puedes decidir qué opción se adapta más a tus necesidades.
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Ahí está ese buen tema, ahí está ese buen tema a cargo de las diosas del vallenato. Se llamó Amor de Papel. Una muy buena rola para escuchar. ¿Cómo están? ¿Cómo amanecieron en este bebé viernes? Bueno, y de nuevo. Fin de semana ya, ahora sí, fin de semana para todos, para mucho. Algunos dicen, para mí está empezando la semana, Harry. Bueno, puede ser, ¿verdad? Puede ser. Bueno, ahí está. Buen viernes para todos, viernes 5 de junio del 2026. Último día de que en escuelas están haciendo exámenes, ¿eh? Ya están haciendo exámenes muchas escuelas esta semana de exámenes. Y prácticamente de aquí a la otra, dentro de 2 semanas más, casi entregan calificaciones, ¿eh? Ahí para que lo tengan presente, ahí, puta. Buen viernes para todos. Gracias por estar con nosotros a través del 1340 de AM, Radio 13, en este fin de semana ya. De buena música y, claro, más lo que ustedes vayan incluyendo. ¿Les parece? Bueno, un servidor y amigo, Moisés Hernández, el Harry, me dicen, el delegado de la música. Y nos vamos con la siguiente, pero me han dicho, Harry, quiero una canción villera, ¿cómo ves? Le dije, claro, viernes aplica muy bien y creo que esta rola a más de uno les va a gustar. Se llama Coloradita. Y claro que la escuchas en Radio 13.

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Las 7 de la tarde ya se notaba ahí el agua, había ese pronóstico de lluvia y todavía sigue ese latente ese pronóstico de lluvia para el resto del fin de semana. Hay que extremar precauciones. El Binomio de Oro nos presenta Locamente Enamorado aquí a través de La Más Vallenata. Buenos días, buena mañana para todos.

0: Ahí está ese buen tema a cargo de Ramiro y Joche, se llamó ¿Con qué derecho? Ya son las 7 de la mañana con 10 minutos, oye.
1: Bueno, y de nuevo.
0: Ya estamos en esta segunda hora de Amanecer Vallenato por Radio 13.
1: La copa.
0: La más vallenata en todo Monterrey. Déjame te busco, déjame te digo cómo va a estar el clima. Porque con esto de que hemos estado teniendo días bien extraños, oye, por ejemplo, amanecemos con 22 grados y vamos a tener hasta 30 grados de temperatura nuevamente. Hasta 30 grados de temperatura. ¿Qué hubo? Le vámonos a un llamadón 81-8375-3609. Bueno. Buenos días, ¿qué pacho? ¿Quién anda por qué lado? ¿Qué onda, carnalito? ¿Cómo andamos? ¿Qué rollo? ¿Cómo te fue de agua?
2: Bien, bien, oye, no, pues. Está buena tu vida.
0: Órale. ¿Y qué onda? ¿Qué te vamos a servir el día de hoy en este bebé viernes, oye?
2: Oye, me sale un poco después de compartir con la Virgen de la Montaña y ya se rompió.
0: A ver, ¿cuál, perdona?
2: El Clarín de la Montaña.
0: ¿A través de la ventana?
2: Ah, el Clarín de la Montaña.
0: A ver, déjame, pongo aquí, acomodo bien para ver si te puedo ir bien. ¿Cómo?
2: El Clarín me puede compartir con la del Clarín de la Montaña.
0: Ah, el Clarín.
2: Sí, pues.
0: Hecho, ya dijiste, y saludos para quién o qué rollo, oye.
2: Oye, ahí para, un saludo para ti, para todo el espacio de Grupo de Alegría. Para la gente que habla con Teca, pero no sé quién me quiere, perdón, por mi compadre la era de San Martín, la de todos los tiempos de Mahoya. El poder de la Mahoya de los Angostés, el primo de los Escopen del 18 de octubre, el rato de todos los cumbiameros de Marecelo, y el caluche igual ahí con los pañuelos de Machávez y la lucha de Revolución. Y pues para toda la banda que está aquí al cielo de la pista 8,
0: hecho, carnalito, gracias por reportarte, gracias por manifestarte como siempre, como es costumbre, va, gracias por estar aquí a través de la más vallenata en todo Monterrey. Por lo pronto, ahorita te decía que vamos a tener hasta 30 grados el día de hoy, a ver cómo nos va el día de hoy con esta llovizna, que todavía hay pronóstico de lloviznas, déjame te digo, antes de que el Fer de la Tolteca me hablara. Fíjate que tenemos todo el fin de semana con probabilidades de lluvia. Y déjame ver para más al rato. Sí, por ahí nuevamente, por ahí de la tarde-noche, hay ese pronóstico de lluvias. A ver cómo nos va, ¿eh? A ver cómo nos va para la tarde-noche. Por lo pronto me voy con esa rolita de una vez. Para que luego no me digan que les dejo pendiente algo. El Clarín de la Montaña, a cargo del señor Andrés Landeros. Y lo escuché.

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Ahí quedó ese buen tema a cargo de los pechochines, de los pechichones, más bien dicho. Se llamó Me Vieron Llorando. Vámonos con otra a cargo de Policarpa. Se llama Se Cambió la Cumbia. Y la escuchamos a través de La Más Vallenata. Buenos días, ¿eh?

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José Luis Carrascal, ¿cómo duele el frío? Una muy buena rola para escuchar. 7:49 ya, 7:49. Que no se te haga tarde, echarle ganas al todo lo que dicta el manual en este viernes, fin de semana ya. Viernes 5 de junio del 2026. 5 de junio del 2026. A echarle ganas a todo lo que tengamos que hacer el día de hoy. Por lo pronto, te presento la de Pedro Laza. La cumbia del monte, una muy buena rola para escuchar a través de La Más Vallenata.

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Ahí quedó ese buen tema a cargo de la combinación vallenata, Se llamó Fue un amor de verdad, 8 de la mañana con 11 minutos ya. Estamos ya en esta tercera hora de Amanecer Vallenato. Que por cierto, hoy es fin de semana ya. Ya es fin de semana. Y déjame te hago un pequeño recordatorio. Un pequeñísimo recordatorio. Fíjate que mañana es sábado. Los sábados de 9 a 12 de la medianoche. Sí, como lo escuchas, de 9 a 12 de la medianoche. Es Colombia Mix 13, aquí a través de Radio 13, la más vallenata. Así es, tú dices qué quieres escuchar mañana de mixes. Oye, hay un arsenal de mixes, el buen Memo DJ, que no hombre, ya no necesitas salir de casa, ya no necesitas ahí andar poniendo una USB que con algo ya programado. Ya no necesitas ahí que ver qué hay en las plataformas digitales para ver qué mix pones. No, el buen Memo te pone toda una variedad de mixes que no, hombre. Ya no necesitas más. No necesitas más, te lo juro. Está muy chido todo lo que pone el buen Memo DJ. En cuanto a música vallenata, que te pone música vallenata, te pone paseos, te pone trovas, te pone inclusive villeras. No, te pone de todo el buen Memo. Aquí a través de la más vallenata, No, hombre, cállate la boca. Se pone bien perrón todo. Ya no necesitas más. Solamente ponerle al 1340 de AM. De 9 a 12 de la medianoche los sábados. Y mira, bien perrón que se escucha todo. Todos los mixes que te pone el buen Memo DJ. Vámonos con la siguiente por lo pronto. Y oye, esta buena rola a cargo de la tropa vallenata. Se titula El ritmo de tambor y la escuchas a través de Radio 13 en el 1340. La más vallenata en todo Monterrey, oye.

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0: 23 grados la temperatura, 23, 24 grados. Qué buena mañana estamos teniendo. 81-83-75-3609. La vía de contacto, la vía de comunicación. Vamos a ver quién anda por ahí. ¡Bueno! ¡Qué pacho! ¿Cómo andas?
1: ¡Chiquitito!
0: Pues, ¿dónde andamos, mi Willy?
1: Mercadito de Fras, chiquitito, lo sabes.
0: Oye, ¿es viernes de qué?
1: Del mercadito de Fras.
0: Ah, es mismamente.
1: La harinita, chiquitito, le quiero una gordita.
0: No, cállate, no me hables en ese tono. Al ciento por millón, ¿tú qué rollo? ¿Qué nos vamos
1: también
0: a
1: escuchar el día de hoy, oye?
0: ¿Mande?
1: Ya salió el jale hasta el domingo de tarde.
0: ¿Hasta el domingazo vas de tarde? No, sí, pues tú vas a agarrar pachanga hoy y mañana.
1: El domingo de tarde, Harry.
0: ¿Vas a agarrar pachanga hoy y mañana?
1: No, pues ya nos dieron el ahorro.
0: ¿Mande?
1: Ya nos dieron el ahorro.
0: ¡Ya!
1: No, fue melayo,
0: entonces ahorita eres Don Willy de la granja.
1: Ah, pues ah.
0: Ahorita eres Don Willy.
1: No,
0: pedazos.
1: En modo avión.
0: Modo avión, ululú.
1: Hola,
0: ¿qué nos ponemos el día de hoy? ¿Qué aplicamos?
1: Con los príncipes de vallenato.
0: ¿Cuál de los príncipes?
1: Guararé con acordeón.
0: Guararé con acordeón, ¿hecho?
1: Te vamos a agradecerle para ti.
0: Gracias, carnalito.
1: Para Jesús y Anillos, de G3, de Pío de Tamira. Allá, aquí en Mazermelo, el 4 de Barrio de Montes, el 4-5. Los críos perdidos de la joya. Y uno de tres por ti, vamos a estar escuchando, Harry, de parte de mi tres, pido a Willy la granja, chiquitito.
0: ¿Qué pacho?
1: Aquí no estuvo nadie, Harry, que tenga buen día, sobres.
0: Sobres, ya dijiste. Gracias por reportarte, mi Willy de la granja. Y ahorita te la ponemos con todo gusto, con todo y placer. Ahorita la incluyo, ¿cómo no? 8:29, me voy con la siguiente de una vez. Y se llama El Látigo a cargo de Martín Elías a través de Radio 13. Buenos días.

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Ahí quedó ese buen tema a cargo de Luis Mateu. Se llamó Adiós Amor. Gracias por haber estado con nosotros aquí a través de Radio 13, la más vallenata en todo Monterrey. Siendo las 8 de la mañana con 51 minutos ya. 8:51 nos despedimos. Que tengan un excelente viernes. Ya no me escuchan a mediodía, porque hoy por cuestiones de la empresa no podré estar a mediodía, pero me despido, no sin antes pedirle el favorzote de siempre. Un favorzote, cuídeseme mucho, cuídese bastante, porque el chidote, el diamero arriba, los quiere seguir teniendo a ustedes aquí en la tierra. Saludos a doña Ceci, a doña Chelita, saludos al Willy de la Granja, que se reportó, saludos también para el Fer de la Tolteca, saludos para mi raza también de allá de Cadereyta, pegado a Juárez, como es Valle del Roble, por aquellos lados también, que por cierto supe que ya por allá están haciendo unas casas, estas de las que prometieron en presidencia la presidenta de México, las de estas de que son de mucho bienestar. Tengo entendido que va a haber unas allá en Juárez, muy pegado a Cadereyta, por allá también les mandamos un saludote a todos, que cuídense mucho, cuídense bastante, y los dejo con esta buena rola a cargo de los Cantaritos del Ritmo. Se llama La Cumbia del Tambo y la escuchamos aquí a través de La Más Vallenata. Cuídese mucho. Hasta la próxima. Abur.

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1: Nuestra red de infiltrados informa que, durante el último recorrido de Félix Arratia por Santa Catarina, el secretario de Igualdad e Inclusión estuvo acompañado de la diputada Marisol González y del Pato Zambrano, quien ha estado en el ojo público tras la polémica por el presunto despojo de una casa. Tras esto, Zambrano ya no tendría el respaldo de Movimiento Ciudadano para buscar la candidatura por la alcaldía de Santa Catarina, pero sí tendrá que apoyar a Sumar simpatizantes. Dicen los infiltrados que la decisión sobre el Pato es definitiva y por eso no portó colores ni logos naranjas, por lo que ahora quien tiene el camino libre es precisamente Marisol González.
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5: 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Nuestra red de infiltrados informa que la tensión volvió al Congreso del Estado durante un encuentro en favor de la comunidad LGBT. Integrantes del plantón trans en la explanada intentaron ingresar al evento acompañadas por la diputada de Morena Greta Barra, pero personal de seguridad les impidió el acceso por antecedentes de confrontaciones previas. La decisión provocó una discusión dentro y fuera del recinto, donde la legisladora cuestionó la restricción al señalar que el espacio buscaba precisamente escuchar a la diversidad sexual. Dicen los infiltrados que el episodio evidenció diferencias sobre el manejo de estos espacios en el Congreso y dejó en duda si el mensaje de inclusión logró sostenerse tras el incidente en medio de un ambiente tenso en el recinto.
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4: 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Nuestra red de infiltrados informa que la Fiscalía Anticorrupción desde hace años ha buscado contar con una partida presupuestal claramente identificada, una solicitud que ha pasado por el Congreso local y hasta por el escritorio del exfiscal general de Nuevo León, Gustavo Adolfo Guerrero, sin que hasta ahora haya prosperado. Se aclara que no se trata de manejar directamente los recursos, sino de tener certeza sobre cuánto dinero les corresponde para planear contrataciones y cubrir vacantes. Cuando un fiscal se jubila o renuncia, no siempre hay presupuesto para reemplazarlo, por lo que varias plazas quedan vacías. Dicen los infiltrados que la falta de una partida específica no es un descuido, sino una decisión que mantiene el control presupuestal desde otras áreas del gobierno sobre la operación de la Fiscalía Anticorrupción.
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2: Nuestra red de infiltrados informa que, durante el último recorrido de Félix Arratia por Santa Catarina, el secretario de Igualdad e Inclusión estuvo acompañado de la diputada Marisol González y del Pato Zambrano, quien ha estado en el ojo público tras la polémica por el presunto despojo de una casa. Tras esto, Zambrano ya no tendría el respaldo de Movimiento Ciudadano para buscar la candidatura por la alcaldía de Santa Catarina, pero sí tendrá que apoyar a Sumar simpatizantes. Dicen los infiltrados que la decisión sobre el Pato es definitiva y por eso no portó colores ni logos naranjas, por lo que ahora quien tiene el camino libre es precisamente Marisol González.
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1: Osvaldo Mena y su esposa Majeña, qué linda pareja.

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